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Era el sonido con el que iniciamos la edición de hoy. Muy buenas noches para todos y bienvenidos a RQP Night. Después de escuchar a Raúl Vega, ya estamos nosotros, Male Caballero y equipo, encabezado por el señor Juan Barrios en programación musical y José Rolón en puesta al aire y controles. Este tridente espectacular con el que vamos a acompañar este turno noche con muy buenas canciones. A partir de ahora ya están habilitadas las redes de RQP y también el WhatsApp 0985-9440-22 para que puedas contactar con nosotros, ¿sí? 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

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Te damos la bienvenida y ya te invitamos a disfrutar esta programación fabulosa. Esto es RQP Night. Bienvenidos.

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Era la música con la que seguimos transportándonos en el tiempo. Bueno, ¿qué tal lo están pasando, eh? ¿Desde dónde nos están escuchando? Les recuerdo que pueden comunicarse a través de las redes de RQP. Y también me encontrás en las mías personales como @malecaballero. Bueno, saludos a las personas que están escuchándonos online en la web www.rqp.com.py. Alejandra desde Buenos Aires, siempre presente. Y también Paulinho. Ahora sí, seguimos disfrutando buena música. Esto es RQP Night.

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1: Era otra buena propuesta para seguir acompañándote en esta edición de mitad de semana. Seguimos en RQP Night. Gracias por los mensajes y por los saludos que seguimos recibiendo. Te recuerdo nuestra línea de contacto, el WhatsApp 0985-9440-22 y también las redes como @RQPY. Seguimos acompañando tu noche, como siempre, en la compañía.

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Estás en la 94.3 y en esta mitad de semana seguimos disfrutando de buenas canciones.

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1: 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Así seguimos acompañándote en este trayecto del programa. Ya entramos en la segunda hora, pero todavía tenemos muchos éxitos para compartir, ¿eh? Y es momento de informarnos más con algunas noticias. Nueva ley de valores buscará facilitar el desembarco de inversiones en Paraguay. Con una nueva ley de valores, Paraguay busca atraer por medio del mercado bursátil a inversionistas del exterior, según el ministro de Economía y Finanzas, Carlos Fernández Valdovinos. Esta iniciativa forma parte del paquete de leyes económicas que será presentada por el gobierno con el propósito de atraer inversiones, generar empleos y avanzar en el proceso de reforma del Estado.

También Elon Musk presenta a Grok 4, su IA más inteligente que un doctorado. Elon Musk volvió a ocupar los titulares en Internet, esta vez con el lanzamiento de Grok 4, el modelo más reciente de inteligencia artificial desarrollado por su empresa XAI. Presentado oficialmente durante una transmisión en vivo, Musk no escatimó en adjetivos. Esta es la IA más inteligente del mundo, afirmó, asegurando que su sistema supera incluso a estudiantes de doctorado en cualquier disciplina. Bien, son algunas noticias que repasábamos, enseguida volvemos a las canciones, pero antes te recuerdo que en Genética 4x4 no solo criamos ganado, criamos excelencia, con una genética basada en la selección rigurosa por marmoreo, garantizando carne premium de la más alta calidad. 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Ahora sí, continuamos con las canciones, estás en RQP Night.

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Ahora sí, continuamos con las canciones. Estás en RQP Night.

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1: Era esta linda balada para seguir acompañando tu noche de miércoles. Seguimos compartiendo tu final de jornada con muy buenas canciones, ¿eh? Gracias por los mensajes y saludos a los amigos que nos escuchan desde Ciudad del Este a través de la 98.5, también a nuestra audiencia Pedro Juanina, que nos sintoniza en la 103.9 del dial. Bueno, a toda esa gente maravillosa de Amambay, de Alto Paraná, gracias por estar. Y te recuerdo que podés escucharnos online ingresando en la web www.rqp.com.py. Ahora sí, volvemos a las canciones. Estás en RQP Night.

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Era la canción con la que vamos entrando a este tramo final del programa. Llegamos a este penúltimo bloque. Hablamos de Fairphone 6, un celular pensado para durar muchos años y que sea fácil de mantener. En tiempos donde lo nuevo se impone por encima de lo útil, un fabricante europeo insiste con una idea contractual, que la tecnología no tiene por qué ser descartable. Ese es el espíritu con el que se presentó el Fairphone 6, el nuevo smartphone de la compañía neerlandesa que promueve la sostenibilidad y el derecho a reparar en una industria acostumbrada a la obsolescencia programada. Miren qué interesante, ¿eh? Yo ya quiero ese teléfono. Fairphone 6. Bueno, seguimos avanzando en este último trayecto del programa. No te muevas del dial porque las buenas canciones continúan.

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Así llegamos al final del programa de hoy. Fue un placer haberlos acompañado. 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Y a mis compañeros que trabajaron fuera de micrófonos, Juan Barros en selección musical y José Rolón en controles. Gracias a ustedes por permanecer del otro lado del dial. Yo soy Male Caballero y con ellos te decimos gracias. Mañana nos volvemos a encontrar a partir de las 21 horas. Ustedes se quedan con buenos sonidos, que tengan un lindo resto de jornada y muy buenas noches. Chau, chau.

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I'm still loving you, dice Scorpions. Todavía te amo. Así arrancamos hoy, David. Está dedicado a este tema. Este tema está dedicado. Buen día a todos, ladies and gentlemen, gente trabajadora, estudiosa, fit, madrugadora, insomne de esta vida. Ya estamos listos para acompañarlos en lo que vayan a hacer a esta hora de la madrugada con buena música aquí en Arroyo.

Recupe Express. Le dije a David, hoy David me está costando entre la gripe, entre que ya va a ser el fin de semana, estamos ahí pero arañando, pero no es todavía, y le pedí, hoy quiero escuchar temas con batería, le dije así, batería fuerte que me despierte, así es que esa es la consigna. Si tienen alguno que sepan que tenga así un medio solo de batería a todo volumen, me avisan vía WhatsApp, ¿ok? Vía redes sociales, Twitter, Facebook, RQP Paraguay, en el Instagram, RQPPY, a mí me encuentran como arroba Andy Ruiz Díaz, Andy con I latina, Ruiz Díaz, y también vía WhatsApp, obviamente, 0985-94-4022. 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The smell of you in every single dream I dream. ¿Quién fue el primer adelantado? Como siempre hoy, Johnny. 4:12 de la mañana, el primer mensaje. Buena jornada para todos, dice. Después le sigue Bianca. Bianca viene siendo la segunda adelantada también todos los días. Tenemos ya primer y segundo puesto fijo. Johnny y Bianca. Después viene, hoy viene, ¿quién viene? Número de teléfono de Paraguay. No es un contacto, dice. Alice Silvero, dice. Por fin conseguí el número, dice. Todas las mañanas mientras voy manejando rumbo al trabajo, escucho las músicas, son mi compañía. Escucharlas me levanta el ánimo, me ayuda a comenzar un nuevo día con otra energía. Muchas gracias por elegir músicas tan lindas, de esas que realmente alivian, alegran, animan el alma. Seguí así porque haces muy linda compañía cada día. Dice, gracias Liz, podés pasar a cobrar. Le pedía que escriba. Liz, un abrazo enorme. Sí, sí, qué bueno. Es nuestra intención, ¿verdad? Hacernos compañía mutuamente para tener fuerzas de arrancar la jornada. Perla también está por acá, Michael desde Formosa, un montón de gente como siempre, 0985-94-4022. Bueno, y hablando de esas músicas que nos levantan, yo le pedí a David, hoy está, si vos tenés otra, me contás, porque esta arranca con una batería potente y lo necesito hoy. Green Day, Know Your Enemy, bienvenidos a RQP Express.

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Matters, una recupe, nada más importa. Son las 6 de la mañana con 32 minutos. Tengo una queja contra mi operador David Dos Santos, porque yo pedí un tema de Green Day para arrancar bien la mañana y él me cortó el audio acá en la cabina. Sepan todos que me cortó la inspiración David Dussain, pero me voy a vengar en cualquier momento. Gente, suena Metallica porque ya tenemos confirmación de Oasis en el 2027 con gira, confirmación de Radiohead en el 2027 con gira. ¿Y quiénes faltaban? Metallica, gente. Confirma también que van a tener fechas en el 2027. Vamos a seguir viéndoles on stage a los de Metallica. De hecho, ellos vienen con gira desde el año 2023 sin parar, ¿eh? Van recorriendo países y países y países y dijeron, seguimos en el 2027, y lo confirmaron ayer, y las entradas ya salen a la venta dentro de unos días nada más. Así es que hay fechas para Metallica. Anunció la nueva etapa de su gira mundial M72, que sí, entonces el año que viene van a estar por Estados Unidos y por Canadá. Arrancan la gira específicamente el 8 de mayo en el BC Place de Vancouver, Canadá, a McCumi, y tiene una docena más de ciudades que van a estar dentro de la gira. Van a recorrer distintas regiones del territorio de Estados Unidos también, incluyendo el suroeste, el medio oeste, antes de cerrar esta etapa el 19 de junio de 2027 en el Rise Eclipse de Salt Lake City, a McCumi. ¿Y quiénes van a acompañar a Metallica como teloneros o como banda soporte? Limp Bizkit, nada más y nada menos que, y Avatar también, son las bandas que están invitadas para las fechas anunciadas. La gira comenzó, como te decía, en abril del 2023 y hasta ahora ya llegó a Metallica a ofrecer 99 conciertos en 26 países. Las entradas ya van a tener su preventa a partir del lunes, día de la primavera, 21 de septiembre. Sale la preventa de las entradas para los fanáticos de Metallica, para los fans. Y luego la venta general el 25 de septiembre a partir de las 10 horas para ya la venta al público en general. Así es que habemos gira confirmada del 2027 para Metallica. Bien, van cayendo todos de a poquito. Un abrazo a Adri. Después por acá, ¿quién más está por acá? Hoy, Tomás me dice, ¿pueden pasar I Don't Love You de

El Chemical Romance, temazo. Creo que tiene una batería potente y nostalgia adecuada para un jueves de TDT, dice. O si no, buena opción sería My Sacrifice de Creed. Tengo dos pedidos de My Sacrifice de Creed, David. Ha coincidido la audiencia. Y en cuanto a My Chemical, es una materia pendiente también para David. Hoy dos veces ya le retamos. Porque tiene solamente... ¿Cuál es que tenés? Solamente un tema tiene que pusimos ayer. No, yo le dije, no, es posible esto. Acá mi corazón emo no puede resistir eso. No era Teenagers, era I'm Not Okay. I'm Not Okay es el único tema de My Chemical que tiene David, pero le vamos a hacer bajar el resto, don't worry. Abrazo a Adri también por acá. Buen día, ya me dicen también Rolo. Buen día, también ya me dice Carlos. Bien, bien, bien. Nadie quiere estar en el libro de disciplina. Nadie, todos se hacen presente. Liz dice, soy de Ciudad del Este y quería contarte que cada mañana tus músicas me acompañan y me levantan muchísimo el año. El ánimo. Cuesta las 6 de la mañana, Liz. Voy rumbo al trabajo, me cambia la energía y las pilas que necesito para comenzar el nuevo día con una sonrisa. Gracias por la linda compañía todas las mañanas. ¡Qué lindo, Liz! Vamos a llorar ya acá con Tabata. Sí, porque es un mimo para nuestro laburo, que le ponemos toda la onda. A pesar de repente estar batallando gripe, cosas, galletitas de arroz. Le ponemos onda. 0985-944022 para estar comunicado con nosotros toda la mañana. 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Más música en la mañana de Recupé. Se viene Sean Kingston. Esto es Beautiful Girls. Say yo.

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0: después no pueden faltar las chiquis, por supuesto, las Spice Girls, Alanis Morissette, No Doubt con Gwen Stefani, y otras más que van a ir sonando, obviamente, toda la mañana de Recupé. Muchos mensajes, gracias a toda la gente que se hace presente. Me encanta ver las fotos, los recorridos que van haciendo. Buen día por acá. ¿Ya viste?, me dice, por el documental de Don't Look Back in Anger. Claro, vi, me fui a la van premiere. Estuvo espectacular con todo el fan club de Oasis que organizó todo para que podamos ver el van premiere de Don't Look Back in Anger, que está en los cines ahora, para ver todo lo que fue la vuelta de Oasis a los escenarios. Y tiene mucha participación de los fans. Por eso no me gustó tanto. Ponemos un 6, le damos un 6 puntos. Porque muestra varios. En cada ciudad que estuvieron, muestra la historia de uno de los fans. Me parece que lleva mucho tiempo del documental. Pero el resto, obviamente, ver ese momento de tensión en el que Liam se reunía de vuelta con su hermano Noel ahí en el estudio y empezaban de vuelta los ensayos y todo ese backstage, está genial. Obviamente eso le da todo el brillo al documental. Muy recomendado igual ver, muy recomendado ver, obviamente, la vuelta de los Gallagher a los escenarios y todo ese backstage. Adri, un abrazo enorme. Julián también ya me saluda por acá, me manda foto del amanecer, solazo, no sé por dónde será, pero gracias por la foto. Buen día, me encanta el mix, saludos desde Ciudad del Este. Que haga un mix de canciones de la época emo, ya que juegue TDT, dice. Viste, es que David no tiene mucho de emo en su sangre, entonces tiene un tema nomás de My Chemical y esas cosas, pero le vamos a educar en breve. Seguro conoces esta hierba, la uso para los mates, me dice acá una muy famosa hierba paraguaya que anda por Argentina también haciendo lo suyo. Re Michael, un abrazo. Carlos también ya me manda foto de asado, Carlos, a las 6 de la mañana, ¿entendés? Un abrazo. Andy, siempre pasan buenos temas. Hoy quiero pedir Ride the 21 Pilots, por favor, dice, ¿ok? Cintia Correa también ya me da su presente. Perla que me dice, sacale las galletitas de arroz a David. ¿Cómo te va a cortar Green Day? Es lo que yo digo. Saluda Andy, porfa, a mi nena Olivia. Siempre te escuchamos rumbo a la escuela. Dice, un abrazo, Olivia ya habrá entrado hasta ahora en realidad, ¿verdad? Pero bueno, a la mami y al papi me imagino que van rumbo al cole. Gracias. 0985-94-4022 para comunicarte con nosotros en toda la mañana de RQP. 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No, David, ¿puedes cumplir esto? Caer con bocaditos de La Negrita, por ejemplo. ¿Sí? Me debes después de haberme cortado Green Day. ¿Vos pensás que yo me voy a olvidar de esto? De acá a 20 años te voy a seguir recordando, ¿ok? No lo dudes. 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
0: Mañana vienen las lluvias, dice Meteorología, con mínima de 20, máxima de 24, lluvias y ocasionales tormentas eléctricas. El sábado también lluvias, 20 de mínima, 27 de máxima, lluvias dispersas y tormentas eléctricas. El domingo recibimos la primavera con lluvia también, 20 de mínima, 33 de máxima, lluvias dispersas. El domingo, digo, el lunes. Así está. Pero el lunes llueve también, ¿escuchas? El lunes también lluvia, 23 de mínima, 34 de máxima, lluvias dispersas y ocasionales tormentas eléctricas. Así es que desde mañana hasta el lunes

llueve sobre mojado. Es lo que vamos a estar teniendo, así que a prepararse. Ya arrancamos nueva hora de música en RQP Express. Vas a escuchar en esta hora a Ace of Base para nuestro tebetazo también. No Doubt también se viene en nuestro tebetazo. Brian Adams también está. Stereo MCs, Soft Cell, Sandy Martin, UB40. Están todos changey. Más música en la mañana de RQP. Esto lo pedían a través del WhatsApp. 21 Pilots Ride para seguir avanzando en la mañana de RQP Express.

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Un temazo que compuso Gwen Stefani cuando le dejaba a su novio Tony Kanal, bajista de la banda No Doubt. Ellos eligieron seguir trabajando juntos a pesar de que terminaba esa relación de casi 7 años. Muchísimos estuvieron juntos. Entonces Gwen le componía este tema. No hables porque ya sé lo que me querés decir. Ya sé que querés cortar conmigo. No hables. Don't speak. Y quedó este ícono de los 90 también, No Doubt, con Don't Speak sonando en el recupero.

0: De pedidos hoy están todos con ganas de escucharme. Coinciden muchos en. Toma dos. Coinciden muchos en Nickelback. Quieren escuchar algo de Nickelback, David. Después también coincidieron mucho en temas emo que faltan más. Sí, My Chemical despertó ahí el emo que todos llevamos dentro, y vamos a ir incluyendo también en la programación. Rocío, un abrazo enorme que me escriben también por acá. ¿Quién más está por acá? Adri también, que me hice presente. Bueno, hay cosas que no puedo decir al aire, pero gracias por lo que van escribiendo. Vía WhatsApp se comunican 0985-94-4022. 85-94-4022 para acompañarnos en esta mañana vía WhatsApp también. 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
0: Demoras a esta hora en la Avenida Brasilia, también Artigas y Santísima Trinidad, al igual que Guido Hispano y San Martín.
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0: Pedían también algo de los 90, pero relacionado a los Oasis. Esto era su primer disco, 1994, y ahora saltamos todos con el post-jam en los conciertos. Oasis, Cigarettes and Alcohol, sonando en RQP.

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Suena Creed, My Sacrifice, es lo que estás escuchando en RQP. Son las 7 de la mañana con 34 minutos, 12 grados 8 la temperatura en Asunción, sol radiante por fin, como te extrañamos, Rey Sol. Después nos vamos a estar plagándonos por los 45 grados, pero ahora, sol radiante en Asunción. Hola Andy, somos Majo y Nico, siempre les escuchamos de camino al trabajo y hoy estamos de acuerdo que es el día emo. Cada vez que mencionas a My Chemical Romance, se nos acomoda un poco el flequillo, se nos pintan los ojos de negro. Esperamos también una canción de ellos, dice. Muchos pedidos tengo, así que quiero que nos agarremos todos de la mano fuerte, que agarremos nuestra cédula muy fuerte también, que preparemos el rímel, no a prueba de agua porque tiene que chorrear así, porque David me ha autorizado a que suene dentro de un ratito, Welcome to the Black Parade. Así es que a todos mis oyentes emo, prepárense emocionalmente para ese momento, ¿ok? Pero mientras tenemos que hablar de este logro impresionante de vuelta de nuestra querida Berta Rojas. Si hablamos de música siempre acá no podemos dejar de hablar de nuestros musicazos que nos dan siempre estas alegrías. Y en este caso, la querida Berta Rojas nominada de vuelta a los Latin Grammy. Recordemos que ella fue la primera en traernos ya un Grammy allá en el 2022, si no me estoy acordando mal. Nos trajo el primer Grammy a Paraguay y ahora de vuelta nominaciones para el Grammy por su trabajo en el álbum La Huella de las Cuerdas. Así es que va a estar de vuelta a ella en la entrega número 27, en este caso de los Latin Grammy, que va a ser este 12 de noviembre en el MGM Grand Garden Arena de Las Vegas, Excuse Me. Así es que vamos a estar de vuelta, obviamente, ya estamos dándole todo nuestro apoyo como siempre, porque es una embajadora impresionante de nuestra música paraguaya, del talento paraguayo también y de la mujer paraguaya sobre todas las cosas. Así es que apoyando como siempre a ella y una felicitación enorme para ella y todo el equipo, porque es mucho trabajo llegar hasta ahí a la nominación y ojalá que de vuelta al galardón en sí, que lo traiga de vuelta para Paraguay. Así es que La Huella de las Cuerdas, nominadas en las categorías Mejor Álbum Instrumental, Mejor Obra Composición Clásica Contemporánea por la pieza Tríptico Sudamericano, es lo que tiene la nominación de Berta Rojas. Así es que desde acá, nuestro aplauso, David. Se lo merece la querida Berta Rojas y todo su equipazo por este

0: nominaciones al Grammy Latino de esta gran artista paraguaya. Felicitaciones, desde ya ganadora. Bueno, con Berta llegamos a las 7:36 y ampliamos las noticias en RQP Express.
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0: Los gremios docentes y el MEC mantienen este miércoles una reunión en busca de un acuerdo que permita evitar la movilización prevista para el viernes. La Federación de Educadores del Paraguay aceptó la propuesta del reajuste salarial del 5%, mientras la OTEP lo rechaza y considera insuficiente el porcentaje. En el ámbito internacional, el Estado Islámico reclutó a un joven de Pensilvania que desde la adolescencia ya tenía antecedentes de planificar matanzas. Jonathan Hunter Kramer, de 21 años, fue arrestado por agentes del Buró Federal de Investigaciones en un hotel de Cranberry Township días después de que las autoridades detectaran que había adquirido armamento y elaborado un plan concreto de ataque contra civiles. Y en deportes, la dupla de vóley de playa compuesta por Michelle Valiente y Yolanda Poletti consiguieron una gran victoria y avanzaron a la final del Juego Sudamericano Santa Fe 2026, llevando nuevamente los colores del Team Paraguay a una definición internacional.
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0: Y no pueden faltar ellos, sus satánicas majestades. The Rolling Stones, Satisfaction.

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Moms, everything I do it for you. Lo que estás escuchando en RQP. Todo lo que hago, lo hago por ti. Oh, my God. Bryan Adams, que es un clasicazo de los 90, no puede faltar. Sonaba ahí entre Mamonas Asesinas y Jovanotti, más o menos. Una mezcla rara que sonaba en las radios. Hoy estamos haciendo este tebetazo. Son las 8 de la mañana puntualmente. Gracias a los que siguen dando su presente, que se van sumando en la mañana de RQP. Me van mandando fotos de las actividades, de los desayunos.

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0: Lluvia para los siguientes días, a prepararse, gente. 20 de mínima, 24 de máxima para mañana, lluvias y tormentas eléctricas. El sábado, 20 de mínima, 27 de máxima, también con lluvias dispersas y ocasionales tormentas eléctricas. El domingo, 20 de mínima, 33 de máxima con lluvias dispersas. Y para el lunes, 23 de mínima, 34 de máxima con lluvias y ocasionales tormentas eléctricas. Nueva hora de música, gente. Les recuerdo, agárrense de las manos, agarren fuerte la cédula, sí, que el rímel corra por las mejillas como debe ser, porque vamos a arrancar esta hora bien, bien emo. Pero después se viene Fine and Cannibals, los escucharás Soft Cell, se viene Stereo MCs, está Sandy Martin, UB40 y más. Suena esta primera nota y nuestros flequillos van a caer sobre nuestra frente, va a correr nuestro rímel y nos vamos de vuelta a aquellos años en los que estábamos con las uñas negras y éramos bien emo. Señoras y señores, lo pidieron tanto esta mañana. Que suena My Chemical Romance, Welcome to the Black Parade.

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en el recupe. Si bien este tema ya es más nuevo, 2012 se lanzó, habla de los 90. Dice, you're from the 70s, but I'm a 90s bitch. Vos sos de los 70, pero yo soy una perra de los 90, dice Charlie XCX. Excuse me. I'm a 90s bitch, es lo que dice. Temón también sonando en el recupe cuando son las 8 de la mañana con 16 minutos, 15 grados 2 la temperatura en Asunción, pero ya el sol radiante a estas horas. 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
0: Bueno, el tránsito viene así. Altas demoras en Mariscal López y Constitución, también la Avenida España y Brasilia, al igual que Eligio Ayala y 22 de septiembre.
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0: Suena Fine Young Cannibals, She Drives Me Crazy.

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0: Todos también de los 90 sonando en Arrecupé. Ya estoy llorando con los pasos así, tipo limpiando el limpio parabrisas y demás. Re, ¿escuchas? 8:31 de la mañana, 15 grados 2 la temperatura en Asunción. 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
0: El ex gobernador Hugo Javier González Alegre mostró signos neurológicos positivos en su fase de recuperación en el Hospital Nacional de Itagua. Él mismo entiende cuando lo llaman por su nombre, levanta el pulgar y pidió escuchar música. En el ámbito internacional, los ministros de Exteriores de China e Irán se reunieron este miércoles

0: En Beijing, en medio de la tensión en Oriente Medio y mientras Teherán mantiene un rechazo a negociar con Estados Unidos hasta que se cumplan sus condiciones. Y en deportes, el entrenador de Olimpia, Pablo Sánchez, alista varias modificaciones tácticas y de esquema para medir al Sportivo San Lorenzo el domingo desde las 16 horas en el estadio Defensores del Chaco.
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Crowe con All I Wanna Do aquí en RQP. La otra vez me topé con un dato que no sabía de Sheryl Crow y me dejó así, ¿en serio? Sheryl Crow es la mujer solista que tiene más discos vendidos en el Guinness Record de los... en el libro Guinness de los Records, en haber vendido 40 millones de copias físicas en su momento. Le pasa a Taylor Swift, porque Taylor Swift ya está en otra era en la que se calcula, tiene más ventas Taylor Swift, pero no físicas, tiene más ventas digitales. Así es que Sheryl es la mujer que tiene 40 millones de discos físicos vendidos. Fue un boom, un fenómeno, porque recordemos, ella viene del mundo del country y hizo que el country pasara al mainstream gracias a todos los temones, como este clasicazo que estamos escuchando, ¿verdad? Así es que datazo de Sheryl Crow, impresionante, que hace unos meses o un mes nada más lanzó disco nuevo también. Así es que sigue también laburando y presentándose on stage. Con ella vamos cerrando nuestra edición de RQP Express. Gracias a todos. Hoy tuvimos un muy lindo programa. Le hice escuchar todos los mensajes a David. Le hice ver también los saludos, todo lo demás. Hasta propuesta de casamiento tuve esta mañana. No sé qué estuvo pasando hoy, pero de corazón, sí, impresionante fue hoy. De corazón les agradecemos, porque es un mimo para nuestro trabajo recibir sus mensajes, saber que llegamos hasta donde están, laburando, yendo al colegio, ejercitándose, que somos esa compañía desde la madrugada. Muy contentos nos pones con David, que somos los que estamos acá en la mañana físicamente, pero el equipo se completa con Mari y con Juan, que están también ahí en el backstage haciendo lo suyo. Así es que desde este equipazo que laburas de tempranito en la madrugada, muchas gracias por elegirnos y para hacer su compañía todas las mañanas, ¿sí? Y ahora se quedan con Dice para seguir la buena onda, también los temones, todo lo que quieran, obviamente aquí en la mañana de RQP. 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David Dos Santos estuvo en controles. Juan Barrios estuvo en la programación musical. Mariela Sosa estuvo en la producción. Yo soy Andy Ruiz Díaz y te esperamos mañana a partir de las 6 con otra edición de Recupera Express. Espero que se vaya ya la gripe esta. Oh my God, está complicadita. Oh my God, oh my God. Pero aquí estamos a las 6 para cerrar la mañana de mañana. Valga la redundancia. Y obviamente nuestro himno va a sonar porque lo hemos logrado una semana más. ¿Sí? Dejamos a Sheryl Crow y nos vamos con otro himno de los 90. Llegaba ya por el 97, si no estoy equivocada, o antes. Para mí que fue 97. Venía Meredith Brooks y nos traía este himno de los 90 llamado Bitch. Será hasta mañana. Bye.

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Pet Shop Boys abriendo nuestra programación. Esta semana hacíamos ya en esta bienvenida que te vamos dando de jueves, arrancando el jueves con la mejor actitud, me imagino, llamándolo juernes, porque ya estamos así como palpitando el fin de verdad. Bueno, después de RQP Express, quédate con nosotros. Este es volumen 1, 46% la humedad, 21 grados 6 la sensación térmica. Y tengo que decir que esta semana ha sido una de las mejores semanas en cuanto a los días majestuosos que hemos tenido. Díganme si no. Lunes, martes, miércoles, jueves, impecable. Récord de récords de estos días. Todos los días nos dieron la oportunidad de disfrutar de este sol maravilloso, de esta brisita así que nos acompaña, que todavía no tiene nada que ver con el calor intenso que vamos a vivir el verano. Supongo, ¿verdad? Si no hay cambios muy drásticos en cuanto al clima, ya que todo está medio alteradito. 30 la máxima para hoy. Se va a poner lindo. Lindo, lindo. ¿Por qué? Porque ya sabes que podés hacer actividades al aire libre, podés salir a andar en bicicleta. De hecho, un fuerte, fuerte, fuerte abrazo y saludote a toda la gente que durante todas las mañanas transita la costanera sur. Esta costanera que no hace mucho la tenemos y que, bueno, acorta mucho los caminos, mejora mucho la escapada del tránsito y que encima recibe a tantísima gente que va todos los días ahí a caminar, a correr, a disfrutar, a tomar mate, a tomar tereré, qué sé yo, la salida de la casa. Es tan importante esto, ¿no? Tan importante tratar de conectar con la naturaleza. Cuando uno se va encerrando mucho, tiene que llamar esto la atención. No somos seres que queremos estar en la cueva, queremos salir, queremos relacionarnos. Y en todos los cambios que se fueron dando de un tiempo a esta parte, es como que nos volvimos más ermitaños, más selectivos, más reservados. Como que, no sé si les pasa, ¿verdad? A mí y todo, que vivo en una, me muevo en un ambiente muy social por el trabajo que realizo. Muchas veces también prefiero la soledad, el silencio, no tanto ruido. No siempre, ojo, aclaro. Pero hemos cambiado un chiqui después de la pandemia, me parece a mí. No sé cuál es tu sentir, tu parecer, pero lo puedes compartir con nosotros a través del 0985-944022. Quizás son los años también y la experiencia que le va enseñando a uno que la cantidad no es de repente lo que suma. A veces es la calidad de gente con la que uno se rodea o la calidad de momentos. Ayer, 9:30, terminé toda mi jornada. Ya estaba con la pancita llena después de la cena. Me acosté a ver la tele y dije, wow, qué placer inmenso. Y esos son los placeres que uno va valorando mucho a esta altura, ¿verdad? De los 40 y algo para adelante, uno disfruta de eso. Buen día, David Dos Santos. ¿Cómo le va? Excelente. Pulgar hacia arriba con olor a mandarina, porque estaba tomando mandarina, señor. Muy bien. Exquisito, ¿verdad? Amo la mandarina. Amo, amo. Muy bien, David. Mariela Sosa, que está ahí con el cafecito. El señor Juan Barrios, que estará ya metiendo mano en la programación, como siempre. Y aquí, quien les habla, dice la caseta. Y sean bienvenidos. Vamos a compartir algo de Tom Petty, vamos a tener algo de Ajá, John Lennon, David Bowie y todo lo que vos quieras escuchar también. Ya Javier presente, buen día Javier, buen día Delio, gracias por esa bienvenida que ya nos van dando. Estaba escuchando a Andy, que decía que le propusieron matrimonio. Hubo propuesta de matrimonio en RQP Express. Yo solo pido transferencia, yo matrimonio ya tengo. Tengo matrimonio y tengo hijos. Si quieren transferencia, estoy. Vamos a la música. 12 minutos pasaron de las 9 de la mañana. Gracias a nuestras marcas que nos acompañan. Es broma, David, es broma. No te tomes tan en serio. ¿Ya me estás transfiriendo? Bien, bien, bien, bien. Para el asadito de la primavera. Está bien. Gracias a nuestros presentadores que nos acompañan todos los días. 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Ya está. Así arrancamos este jueves.

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Don Peti pasando por aquí, ya te lo había anunciado. Bueno, lo escuchamos, lo sentimos, lo vivimos a este tema, al igual que todos los demás. Saludamos a Perla, ya está prendida. Judicita también está camino al súper escuchándonos. Dice que genia, va con los auriculares escuchando RQP volumen 1. Y eso es algo que me encanta, con toda la actitud. Ya nos están pidiendo, para ir calentando el ambiente, Tonight de los Backstreet Boys, puede ser. David Dos Santos, usted se hace cargo de este pedido. Buen juernes, dice, porque el cuerpito caribeño lo sabe que ya estamos llegando al fin de esa, así, tal cual. 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

minutos pasaron de las 9 de la mañana, 22 grados la temperatura, momento ideal para parar en una Copetrol y llenar el tanque. 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

caracteriza. Bueno, un besote enorme a una de las oyentes más chiquititas que tenemos aquí en RQP hace mucho tiempo. Ella es Ivanita, está llegando a su clase de golf. Así que un besote enorme para Ivanita, para su mamá Marcita también. Ahí están las dos mimándose un montón con este día maravilloso y haciendo ya la práctica deportiva correspondiente. Me encanta. Un aplauso para esta mamá y esta hija que están aprovechando al máximo este sol radiante, disfrutando del aire libre, el aire puro. Le mandamos un besote. Ivanita es una dulzura total y es ya oyente de RQP. Por otro lado, tenemos a nuestro amiguito Giancarlo, que tiene 8 años y que está acomodando todas las cosas que vinieron del súper con la mamá. Así que, muy bien, me gusta esta actitud de los niñitos de ahora, que hay que responsabilizar a mamá y a papá de lo guapos que son. Son muy guapos los chicos, ¿eh? Ya algunos, si vos los ayudás y les enseñás, ellos saben cocinar, saben tender la cama, hacen sus mochilas, se portan bien, estudian. No. Los chicos de ahora, y más si son oyentes de RQP, se portan 10 de 10. 10 de 10, mamá. Así que felicidades a los chicos que nos escuchan todos los días. Bueno, William Torres también está en la lista de los saludos. Toda esta gente maravillosa se manifiesta y manifiesta su amor por la buena música. Por eso tenemos a Miley Cyrus, que ya llega con Flowers.

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Cuerpo al ritmo de la buena música y esto bien noventoso te invita a disfrutar del jueves de TVT. Si tenés por ahí alguna foto tuya guardada, archivada, o le sacaste foto a la foto, ¿verdad? Porque muchas de las fotos que tenemos de nuestros TVT son tomadas desde el celu a la foto física. Y el otro día hablábamos de esa época en la que comprábamos un rollo de fotos y sacábamos fotos que no teníamos ni idea que iba a salir de ahí cuando iban a revelarse. Era total misterio lo que podía haber dentro de ese rollo. Y venían de varias cantidades, habían opciones. Creo que era de 12, 36, los rollos, ¿verdad? Los comprabas, le metías a la cámara que encima no podías abrir de cualquier forma, tenías que tener cuidado porque por ahí se podía velar el rollo si abrías mal. Era toda una cosa de locos. Entonces hoy quedaron seguramente impresas o más que impresas, reveladas esas fotos en algún lugar y las querés subir, entonces le sacas la fotito, la subís y mostrás algo de ese pasado. Y así también la música, ¿verdad? Que desnuda mucho nuestro pasado porque nos hace recordar dónde estábamos, qué hacíamos, cuando las escuchábamos. Así que bueno, para acompañarte en este jueves de TVT, jueves de recuerdos, de volver al pasado para tener un poco de memoria. Lo que estaban solicitando a través del WhatsApp, se viene en un ratito el pedido de Julio Domínguez, así que va tu tema en segundo nada más. 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Vamos a ir leyendo más adelante más pedidos que tenemos del WhatsApp, 0985-944022. ¿Dónde están los que nunca se manifestaron? Quiero saber. Porque tenemos a mucha gente que a diario se reporta. Queremos captar la atención de los nuevos. Tiramos un mensajito. Hola, soy nueva, quiero tal tema. Hola, soy nuevo, quiero tal tema. Feliz jueves para vos que sos nuevito y que nunca te animaste. Animate hoy. 0985-944022.

minutitos, Michael Jackson, pedido que estaban haciendo también a través de nuestro WhatsApp, que está habilitado y que ya va cayendo ahí. Saludito, mensajito, y la pasamos re bien así, ¿eh? Gracias, Andrea, por tu foto noventosa. ¡Qué diosa, Andrea! Por favor, qué derroche de belleza hay ahí, ¿eh? Me encanta. Esplendorosa ella. Bueno, por acá también Esteban, nuestro amigo el quinielero, que por fin apareciste. ¿Por dónde andabas? Estábamos hace tiempo, casi un mes que no nos escribías, ¿eh? Nos preocupábamos ya a ver si el quinielero le dio ahí a un número con fuerte apuesta y se nos fue para Miami. No sé, nos dejaste, pensé. Pero acá está, ¿eh? Igual si te vas a Miami, nos escuchás desde ahí. www.rqp.com.py. Un abrazote.

0: ¿verdad? 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Esta es la nueva hora que ya arrancamos, 10 de la mañana con 4 minutitos. Una esplendorosa mañana de jueves estamos viviendo, 24 grados 6. La sensación térmica, impecable, como la música de Recupé.
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0: chicos, aquí en RQP sonando para vos en este jueves, jueves de recuerdos, jueves de fotos en blanco y negro, fotos de recordar que los televisores antes eran más anchos que largos, había que pararse cada vez que queríamos cambiar el canal, había que mandarle al hermano menor, ¿verdad? Anda, subí el volumen, anda, baja el volumen. Esa era otra clásica situación que se daba. Bueno, tantas cosas que fueron pasando con los años, ¿verdad? Y la música sigue acá, siempre, siempre firme, siendo parte de tu día a día. 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Nos vamos a los datos del tránsito acompañándote en esta recorrida por la ciudad.
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0: Chequeando nuestro GPS, nuestro Waze y todos los servicios de tránsito, encontramos demoras en Bartolomé de las Casas y 25 de Mayo, Denis Roa y Lilio y también Avenida San Martín y Molas López.
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sonando Men at Work en 94.3. Más música queremos. Claro que sí. Con este día tan maravilloso, ¿cómo no pretender escuchar buena música? Ya estamos saludando a las chicas que son nuevas. Dice, empezamos a escuchar y nos encanta la radio. Dayana y Jazmín, desde Itagua. Muy bien, las chicas nuevas, entonces, que se van sumando a nuestra programación. También Horacio Fariña, que estaba solicitando el tema que va a sonar en breve nada más. Tenemos a todos aquí enganchadísimos a este jueves de RQP. Queremos también informarles, darle las noticias, pero me encontré con algo interesante que también está bueno de vez en cuando repasar. Muchos conocerán a la actriz Winona Ryder, que en los 90s tenía fama, dinero, éxito, y en el 2001 la arrestaron por robar ropa. Desde afuera parecía tener una vida perfecta, pero la depresión no siempre se ve por fuera. Porque podés seguir trabajando, sonriendo, apareciendo en todas las imágenes y en las fotos como alguien exitoso, y aún así estar cayéndote a pedazos, ya que las fotos de por sí no siempre reflejan una realidad, de eso se trata, ¿verdad? Para la gente es fácil pensar que porque lo tiene todo, está deprimida, y eso es algo que no se perdona. Pero el éxito no te salva de sentirte vacío, vacía, aunque aparentemente te sobren razones para ser feliz, y ese es el problema. Eso es lo que estaba por aquí analizando un poco, ¿verdad? Que ni los lujos ni el dinero pueden comprar las ganas de levantarte cuando tu propia mente te está condenando a no moverte o que te paraliza. No esperes a tocar fondo para empezar a escucharte. Buscar ayuda también es una forma de quererse, de cuidarse y de intentarlo. Me encontré con esto, que es un post sobre Winona Ryder, justamente como para tener referencia, que la depresión está en todos lados, está en todos los estratos sociales, está en todos los ámbitos. Así que para aquellas personas que por ahí se sienten cada vez más carentes de fuerzas, de ganas, de estímulos como para levantarse, para salir, para avanzar, que pedir ayuda es uno de los pasos importantes que podemos llegar a dar, ¿verdad? Para que lo tengamos en cuenta y que sepan que aquí respetamos mucho la salud mental. Nos gusta saber que si necesitas ayuda la vas a pedir y que estamos, que comprendemos y que con la música muchas veces también buscamos eso, llegar a vos, activando tus células, activando tus sentidos y activándote para que estés ¡pum! Para arriba. Ahí va. Hay días que ni con una grúa vamos a levantarnos, pero son días, no son estados permanentes. Y esos días también están buenos escuchar. Cuando no tenemos fuerza para nada, cuando sabemos que si nos vamos a la calle vamos a pelearnos con alguien porque nuestra energía está pésima. Entonces, está bueno también escuchar eso, hacerse cargo y decir, hoy no rindo, no puedo con nada, me quedo en casa, me tomo el día, me encierro, recalculo y sí, después vuelvo al ruedo con todo, ¿verdad? Está bueno eso. Vamos a la información y a las noticias porque tenemos que compartir todo lo del ámbito nacional, internacional y los deportes, siempre sabiendo que en Indutex vas a encontrar algodón 100%. 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
0: Ámbito nacional, caso Hernán Rivas. El Tribunal de Sentencia estableció formalmente la fecha para la presentación de los alegatos finales de las partes. El procedimiento concluirá el 24 de septiembre con la lectura de la resolución correspondiente. En el ámbito internacional, el primer ministro sueco, el conservador Ulf Kristersson, presentó este jueves su renuncia al cargo apenas se conocieron los resultados definitivos del recuento de votos exterior. Para lo deportivo, la FIFA relanzó en Paraguay su programa Fútbol para las Escuelas, con el que busca incorporar de forma paulatina esta práctica deportiva en todos los centros educativos del país.
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máximo a todos los sonidos que van saliendo desde aquí, desde RQP. Son las 11 de la mañana con 4 minutos. 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Saludamos a la gente trabajadora que está construyendo su casa, que está ampliando, remodelando, porque nos tienen ahí con ellos en plena programación de RQP. Dice, soy multifacética, acá estoy trabajando con mi comandante, estamos ampliando un chiqui la casita, dice. Él sabe hacer de todo, así que estamos a full. El primer mensaje que me mandaba Jenny era, hoy estoy modo agua, arena y sol, pero no precisamente en la playa, sino en la obra. Dice, estamos trabajando, estoy como ayudante de albañil. Me encanta esa actitud multifacética, qué guapa, qué guapa. Saludos al comandante también. Vamos a seguir escuchando con ustedes más y más música mientras se va edificando eso, va creciendo esa obra, ¿eh? Me gusta. 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

0: 11 de la mañana, 16 minutos, 26 grados la temperatura. Wow, está subiendo la temperatura y vamos a alcanzar hoy los 30 de máxima. O sea, una tarde calurosa la que vamos a tener este jueves, ¿eh? Van preparando ya el hielito para el tereré. Me parece que entra un buen tereré. Creo que sí, que sería lo ideal. 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Con Copetrol, pegamos una vueltita, vamos a ver cómo está la ciudad en estos momentos, chequeando el movimiento del tránsito.
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0: Hay tránsito lento en Cerro Coray, República Francesa, Grupo Ituria Sara, también Avenida Mariscal López y Perú.
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0: 32 minutos pasaron de las 11 de la mañana. We are the people, sonando para todos ustedes aquí en 94.3. Se viene Tina Turner en un ratito nada más. 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Vamos a las noticias. 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
0: Un mega operativo coordinado interviene el edificio corporativo Aura, ubicado sobre la avenida Aviadores del Chaco. La intervención responde a una investigación internacional por supuesta trata de personas y explotación laboral, originada a partir de una denuncia remitida por autoridades del Brasil. Para lo internacional, el presidente brasileño Luis Inácio Lula da Silva dijo que irá a la Asamblea General de la ONU solamente para decirle a su par estadounidense Donald Trump que no se meta en las elecciones de Brasil. Para lo deportivo, tenemos que mencionar que Olimpia no baja la guardia tras el 3-0 sobre Sportivo Luqueño y ya piensa en Sportivo San Lorenzo con posibilidades de realizar algunas variantes por decisión propia del entrenador y otras por obligación.
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Nosotros habilitamos la última hora de nuestro volumen 1 en este jueves fantástico, 14 de mínima, 30 de máxima. Todavía nos toca alcanzar los 30 grados de máxima que lograremos el día de hoy. Mañana viernes, 20 de mínima, 24 de máxima. Ojo y atención que podrían darse lluvias y ocasionales tormentas eléctricas. El sábado, 20 de mínima, 27 de máxima. Lluvias dispersas también y ocasionales tormentas eléctricas. Para el domingo, mejorando lo que corresponde a las primeras horas del día con lluvias y después sí nos toca ya despeje. 20 de mínima, 33 de máxima el día domingo. Esto es lo que depara meteorología en su página oficial. Hoy continúa así de majestuoso el día, como desde lunes, martes, miércoles y jueves, batiendo récords de semana divina. ¿Verdad que sí? Bueno, nos favorece el clima para hacer un poco de actividades al aire libre, salir a caminar, conquistar esta primavera que ya se acerca con algunos detalles, con algún encuentro, una salida, una cena romántica, qué sé yo, tantas cosas. No hace falta que esperemos al 21, podemos ir arrancando, ¿verdad? Con los mimos y las atenciones. 0985-9440-22 habilitado el WhatsApp por si queda algún tema pendiente para disfrutar en esta última hora. Se viene Santana, se viene No Doubt, se viene Gloria Gaynor, entre otras tantas. Vamos en

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0: minutos, así ya pasan de las 12. Nosotros tenemos todavía un poquito más para regalarte de buena música, pero en RQP la música sigue 24/7 todo el año, los 365 días estamos con más música. 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
1: Altas demoras en Estados Unidos y Sara, Pay Pérez y 25 de mayo, también Avenida General Santos y Avenida España. Forever Young, Alphaville, en volumen 1.

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1: 12:33 minutitos en Paraguay, tras el anuncio de Juan Carlos Baruja como compañero de fórmula de Pedro Aliana para el 2028, el senador Ramón Retamoso admitió que existen tensiones en la cúpula de Honor Colorado. Sin embargo, descartó que surja una corriente peñista y aseguró que todavía no se puede hablar de un divorcio político. En el ámbito internacional, los precios del crudo cayeron este jueves después de que Arabia Saudita ofreciera cargamentos adicionales a refinerías asiáticas a través de Omán, una medida que alivió parte de las preocupaciones por las interrupciones del oleoducto este-oeste. Para lo deportivo, Alejandra Alonso y Nicole Martínez conquistaron la medalla de bronce en doble par en la competencia de remo femenino y sumaron la presea número 13 para el Team Paraguay en los Juegos Odesur Santa Fe 2026.
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1: Termina de esta manera, volumen 1, nuestras 4 horas ya pasaron, se quedan ahora durante toda la tarde compartiendo con el resto del equipo que ya llega, volumen 2, volumen 3, RQ Playlist, RQ Night. Todo por vivir, todo por disfrutar, así que aprovechen cada instante y cada canción. Nos vamos nosotros despidiéndonos también de Atlántica, de Inmuebles S.A., Copetrol, Universitaria, Indutex Personal e Itaú. Espero que tengan un excelente resto de jornada y mañana los esperamos para cerrar la semana. Una semana más de este mes de septiembre. Mañana a las 9 aquí presente, puntuales y a disfrutar de mucho, mucho más. Cerramos. Pásenla bien. Chao.

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con los Ramones. Es como abrimos una nueva edición de Volumen 2 aquí por RQP 94.3. Vayan llegando, vayan pasando de a poquito. Que llegan 3 horas de grandes canciones de ayer, hoy y siempre. Lo que podemos prometer es eso. También les podemos prometer que en la próxima hora, en esta hora de hecho, vamos a tener, como siempre, una canción como para relajarnos todos. El bloque Chill Sounds, eso va a estar menos cuarto más o menos, 2 menos cuarto más o menos. Para las 3 menos cuarto más o menos, en la segunda hora les prometo hablar un poco sobre un álbum inmortal. Como hacemos todos los jueves, traemos al aire de RQP, recordamos un álbum que no debe quedar en el olvido. Un álbum de una banda legendaria. Hasta ahí les doy el spoiler. Quédense atentos al aire de la 94.3 si quieren enterarse de qué álbum vamos a hablar. 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Ya sabes que estamos en todas las redes sociales como @RQPPY, seguíle a la radio. Seguime a mí como @losbuenosoídos, tanto en Instagram como en TikTok. Ahí es donde hablamos regularmente de música e incluso andamos sacando ahí clips de lo que pasa acá en algunos bloques especiales que tenemos. Ahí los replicamos en @losbuenosoídos. Mi nombre es Vidal Delgado y te doy la bienvenida a un episodio más de Volumen 2 con Creedence haciendo Down on the Corner.

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0: Te comento que hacia la avenida General Santos y hacia España, ahora mismo tenemos altas demoras en el tráfico. También hacia la zona de Paí Pérez y 25 de Mayo. Y también para que tengas en cuenta, hacia Estados Unidos y a Zara, la congestión vehicular está candente. Como para que tengas en cuenta y vayas a otro lado, a otro tramo, a una calle alternativa para poder llegar a tiempo, a donde sea que te estés dirigiendo ahora.
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0: Probablemente el rapero más importante de nuestra generación, Kendrick Lamar, con Not Like Us.

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0: Lo que tenés que saber de noticias nacionales. Un operativo con una presunta red de trata internacional y explotación laboral derivó en el allanamiento de un edificio corporativo en Asunción. Unas 200 personas, en su mayoría ciudadanos brasileños, fueron identificadas durante el procedimiento, que además permitió detectar posibles irregularidades migratorias y laborales. En internacionales, los precios del crudo cayeron este jueves después de que Arabia Saudita ofreciera cargamentos adicionales a refinerías asiáticas a través de Omán, una medida que alivió parte de las preocupaciones por las interrupciones en el oleoducto este-oeste. Y en deportes, el técnico, de la selección paraguaya, Gustavo Alfaro, presenció este jueves la victoria de Paraguay sobre Argentina en el debut de los Juegos Sudamericanos 2026. El DT brindó unas palabras para medios argentinos presentes en el estadio Marcelo Bielsa.
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0: Lo que suena ahora es Hadan Oates con I Can't Go For That. 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
0: La canción que protagoniza el episodio de Chill Sounds de hoy es una canción clásica del repertorio que sueles dedicar a ese ser querido, a ese ser amado. Preferentemente cuando hubo como una pelea y como que querés volver ahí a reconciliarte, a querer que esté todas las cosas bien. Bueno, esta canción es un clásico en este sentido como para dedicar. Se trata de la agrupación Player. La canción Baby Come Back, un clásico del soft rock. Que te comento un poquito del contexto de esta canción antes que la escuchemos. Player es una banda que allá por los 70s, mediados de los 70s, fue formada por el músico inglés Peter Beckett, que es originario de Liverpool, y J.C. Crowley, que es originario, digo bien, de Texas. Y juntos coincidieron por primera vez en una fiesta en Hollywood. Es como que desde un principio hubo como una química ahí entre estos dos músicos, en el sentido de que cuenta la historia de que se encontraron en una fiesta donde todos estaban vestidos de negro y ellos eran como los únicos dos personajes en la fiesta que estaban vestidos de blanco. Y tuvieron varias cosas en común estos dos músicos, y entre ellos coincide la historia que les llevó a escribir esta canción Baby Come Back. Y tiene todo que ver con la ruptura amorosa de ambos. Porque por un lado, la esposa de Peter Beckett lo estaba dejando a él tras una larga relación y él estaba a punto de regresar a Inglaterra. Y por otro lado, J.C. Crowley estaba atravesando exactamente por la misma situación con su novia de aquel entonces. Al compartir sus penas, ellos dos decidieron fusionar las ideas de dos canciones distintas que estaban escribiendo de forma separada sobre sus respectivas ex. Pero después de unas cuantas horas, y a lo largo de dos noches llegaron y

concluyeron de que esta era la canción que compusieron en conjunto. Esta es la historia de Baby Come Back de Player en Chill Sounds del día de hoy.

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0: La tarde de hoy jueves está cálida a calurosa, con el cielo parcialmente nublado. Y tenemos vientos del noreste a 15 kilómetros por hora, con una temperatura de 29 grados y la sensación térmica de 28. Tenemos la humedad del 35%. Y para las próximas horas, lo que nos dice la dirección de meteorología es que van a haber un no tan ligero descenso de temperatura. Vamos a estar entre los 20 a 23 grados. Entre la noche y la madrugada se va a mantener con el clima cálido y el cielo va a estar mayormente nublado y los vientos van a seguir variables.

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0: Siendo las 2 de la tarde con 15 minutos, sabemos que hay muchos oyentes escuchándonos desde sus respectivos vehículos. Les queremos comunicar de que ahora mismo hay demoras hacia Itapúa, la calle Itapúa, también hacia la avenida Sacramento,

0: bien hacia Brasilia y la avenida Venezuela, así como también Colón y Montevideo, para que tengan mucho cuidado. Y si ya están por ahí, bueno, paciencia, que está ahora mismo el tráfico bastante complicado por esos tramos.
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0: El dúo australiano Empire of the Sun nos dicen que están vivos.

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1: Les comento más noticias nacionales. Un mega operativo coordinado interviene el edificio corporativo Aura, ubicado sobre la avenida Aviadores del Chaco. La intervención responde a una investigación internacional por supuesta trata de personas y explotación laboral, originada a partir de una denuncia remitida por autoridades de Brasil. En internacionales, el presidente brasileño Luis Inácio Lula da Silva dijo que irá a la Asamblea General de la ONU solamente para decirle a su par estadounidense Donald Trump que no se meta en las elecciones de Brasil en octubre, en las que buscará su reelección. Y en deportes, el Masters WTA, competición que reúne a las 8 mejores tenistas de la temporada, se disputará entre 2027 y 2029 en la ciudad estadounidense de Charlotte, anunció el miércoles el circuito profesional femenino.
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1: Salimos con Manic Monday de los Bangles.

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1: Lo mencionaba al inicio del programa, que hoy iba a estar hablando de un álbum histórico, un álbum legendario, de una banda legendaria. Estoy hablando de Led Zeppelin, una banda que la verdad que podemos decir que es una de las pocas bandas de la historia del rock y de la música que, bueno, debatible igual, pero a mi opinión es una banda que tiene una discografía que roza la perfección. No tienen un álbum malo, podemos decir que hay algunos mejores que otros, pero así, un álbum regular o malo de ellos no hay. Y quiero centrarme en el álbum que, no puedo decir que los catapultó, sino que más bien los consolidó como una de esas bandas que quedan ya para la historia de entre los mejores. Estoy hablando de Led Zeppelin 4, que fue lanzado en noviembre del 71, considerado una obra maestra fundamental y uno de los discos más exitosos e influyentes de la historia del rock. En realidad, este álbum no tiene como un título oficial. La banda en realidad no le puso un nombre ni un título a este álbum. Los fanáticos nomás se encargaron de ponerle el título de Led Zeppelin 4. En realidad no tiene un título oficial este lanzamiento. Que cada canción de este álbum, son 8 canciones, cada canción podemos decir que exploran diferentes tipos, diferentes maneras de hacer rock and roll de una forma completamente innovadora, diferente, disruptiva a lo que venían haciendo sus contemporáneos de aquel entonces. En este álbum, por ejemplo, está Black Dog, un tema de hard rock con un súper reconocible y complejo riff de guitarra. Está The Battle of Evermore, un dueto acústico que tiene como una onda medieval, que lo canta Robert Plant y la cantante Sandy Denny. Está acá la pieza central del disco, una de las mejores canciones de la historia, podemos decir, Stairway to Heaven, una obra épica de 8 minutos que transita entre el folk acústico y un solo de guitarra monumental hacia el final. Están también otras canciones, la canción que cierra el álbum, por ejemplo, When the Levee Breaks, que es un poderoso cierre de blues pesado, que es famoso por su icónico y profundo sonido de batería, grabado en una escalera por John Bohan, que es una de las tantas anécdotas que podemos seguir acá para rato de cómo se hizo este álbum. Pero yo me quiero centrar en lo que importa, en cómo suena. Y también en este álbum está un enérgico homenaje al rock tradicional de los años 50, con una potencia arrolladora. Este en cuestión, rock and roll. Segundo tema del tracklist de Led Zeppelin 4, es lo que escuchamos a continuación en Álbumes Inmortales.

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1: Actualmente en Asunción estamos teniendo una temperatura de 29 grados. La humedad está siendo en el ambiente de 34%. Y tenemos vientos circulando del sector norte a 11 kilómetros por hora. La tarde está cálida, calurosa, con el cielo parcialmente nublado. Y para la noche, ¿cómo se va a estar comportando el clima? Bueno, va a estar similar, no es como que va a haber mucha variación. Se va a mantener cálido, con el cielo mayormente nublado y con vientos variables. La temperatura va a estar entre los 20 a 23 grados. Se va a mantener en ese rango de temperatura, para que tengan en cuenta lo que va a ocurrir en las próximas horas en cuanto al clima.

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0: Les comento, siendo las 3 y cuarto de este jueves, que la avenida Mariscal López y la avenida Perú ahora mismo están bastante complejas en el tránsito. También hacia Curupaltí y también hacia Azara la situación está bastante similar. Y también hacia Cerro Corá y República Francesa. Como para que tengan en cuenta,

0: y vayan a usar otros caminos alternativos. Y así pueden llegar a tiempo, se ahorran unos cuantos minutos en el tráfico.
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0: Come and Done de Duran Duran.

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0: encantó por haber estado vivo fue haber presenciado esto en vivo, Slide Away de Oasis, quienes tuvieron la oportunidad de asistir a alguno de los conciertos del regreso de Oasis, saben a lo que me refiero. 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
0: El senador liberal Ever Villalba denunció supuestas fallas en máquinas de votación utilizadas en las elecciones internas del PLRA y la ANR. Presentó como evidencias actas que, según afirmó, consignan votos, cero votos, en mesas donde se desarrolló la votación. En internacionales, el primer ministro de Polonia, Donald Tusk, advirtió este jueves que los planes de Rusia contemplan ataques híbridos con drones y misiles contra países que apoyan a Ucrania, entre ellos territorio polaco, en un contexto de bombardeos próximos a la frontera oriental del país. Y en deportes, la selección paraguaya sub-20 arrancó con el pie derecho su participación en los Juegos Sudamericanos al imponerse por 1-2 sobre Argentina en duelo disputado en el Estadio Marcelo Bielsa de Newell's.
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0: US 3 hace esta pieza musical llamada Cantaloupe. Recording for Blue Note Records.

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Nos vamos retirando de una edición más de Volumen 2 aquí por RQP 94.3. 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Seguí aquí pegadísimo, pegadísima a la programación de RQP, que ya llega el volumen 3, comandado por Edwin Storer, que va a continuar con esta maratón de hits que es, en general, las 24 horas RQP. Nosotros simplemente hablamos entre temas y temas, pero la verdad que lo que importa es la música, sin lugar a dudas. Te recuerdo que puedes seguirnos en todas las redes sociales, que estamos como @RQPPY. Estamos así en Instagram, estamos así en Facebook, en Twitter, en todos lados. Yo estoy como @losbuenos.

oídos, principalmente en Instagram y en TikTok. Ahí es donde puedes seguirme si querés ver un poco más de contenido musical. Ahí es como que hablamos bastante seguido. Y también empezamos a tirar desde hace un tiempo, ya empezamos a tirar clips de lo que venimos hablando también en la radio. Bueno, ahí ya, en formato video y un poco más animado, ¿verdad? Ahí, por si estas 3 horas de contenido musical se te quedan cortas, bueno, hay 3 para rato. Mi nombre es Villal Delgado. Fue un honor haberles acompañado estas 3 horitas de grandes canciones e informaciones. Nos retiramos y no me voy sin antes dejarles con una última gran canción de los 4 más populares de la historia de Liverpool, los Beatles. Come Together. Nos escuchamos de vuelta mañana, puntuales, a la 1 de la tarde.

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En segundos, Edwin Storer abre el volumen 3 de RQP. 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

a todos, ¿cómo están? Bienvenidos a RQP, bienvenidos a Volumen 3, bienvenidos a esta tarde de jueves, arrancando una nueva jornada. Suena More Than a Feeling, suena Boston. 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En breve estamos con la colección primavera-verano, así que estén atentos a las redes sociales.

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No les voy a robar más tiempo, en breve Mr. President, en breve Parker, en breve The Weeknd, en esta primera hora Paul McCartney también, Queen, en breve. Pasen, adelante, siéntense, pónganse cómodos y disfruten de tres horas a pura música, diversión e información. To be with you. Es el momento de escuchar a Mr. Big. Bienvenido.

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My Brave Face, suena Paul McCartney con esta canción. Vamos avanzando, vamos a ir a la primera vuelta por las noticias. 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
0: Momento de las noticias, vamos a una del plano nacional. Docentes de 5 organizaciones que rechazaron el acuerdo parcial con el gobierno marcharon desde la Plaza Batallón 40 hasta el Ministerio de Economía sobre la avenida Mariscal López, que quedó bloqueada en una de sus vías. Además de un reajuste salarial del 8%, piden educación de calidad para todos. Noticia internacional, el primer ministro sueco, el conservador Ulf Kristersson, presentó este jueves su renuncia al cargo tras confirmarse la victoria de la oposición de centro izquierda en las elecciones legislativas celebradas días atrás. En los deportes, Paraguay debutó en los Juegos Odesur en la modalidad de fútbol de campo esta mañana a las 10 de la mañana en cancha de Newell's. Fue el partido ante el equipo local, Argentina. ¿Sí? Fue victoria de Paraguay 2-1. Importantísimo, ¿eh? Gol de Junior Gamarra y de Pedrito Zarza. Ambos con jugada de Edu del Mas. Perdía Paraguay 1-0, lo dio vuelta 2-1. Recordemos, Paraguay es el último campeón de los Odesur. Obviamente es otra camada, ¿verdad? Porque Odesur es hasta 20 años. Entonces, bien por el inicio, victoria 2-1, entonces en el debut.
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Monsters Today suena Miley Cyrus, canción de este año, de este 2026, canción que puede meterse entre los temas para ser tema RQP del año. 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

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Seguimos con más canciones. Es el momento de The Weeknd. Suena Blinding Lights.

0: Suena Coldplay, suena Speed of Sound. Con esta canción vamos a abrir la segunda hora de programa presentados por Copetrol. 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Vamos, así abrimos la segunda hora en volumen 3.
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0: 28 grados en la temperatura, cielo parcialmente nublado, humedad 41%, vientos del noreste a 11 kilómetros por hora. La noche va a tener una mínima de 23 grados, noche cálida, cielo mayormente nublado, vientos del noreste luego variables. No se anuncian lluvias. Atención porque sí, mañana, desde la mañana, en realidad alrededor ya cerca del mediodía, podríamos empezar a presentar lluvias. Mañana viernes, mínima 20, máxima 25, lluvias dispersas y ocasionales tormentas eléctricas. Lluvias que podrían arrancar, escúchenme bien, mañana en el transcurso del día, no todavía la madrugada, ¿sí? Entre el mediodía para arriba, y continuar sábado, bajar un poco la intensidad del domingo, pero todavía presentarse lluvias, y volver a subir intensidad de lluvias tanto el lunes y el martes. O sea, si llueve mañana, podría incluso hasta el martes volver a subir la intensidad. Mayor probabilidad de tormentas eléctricas sábado y martes. Viernes, domingo y lunes pueden haber presencia de lluvias y ocasionales tormentas eléctricas. Abrimos la segunda hora. En esta segunda hora David Bowie, en esta segunda hora Erasure, en esta segunda hora Billy Idol, Van Halen. También vamos a tener a Aerosmith, Bryan Adams, Toto, y ahora suena Pink Floyd, suena Money.

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0: con esta canción nosotros vamos a ir a una vuelta por las noticias. 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
0: Bien, ayer fue el día mundial de la prueba máxima contra el infarto. Los partidos de Copa Libertadores y Copa Sudamericana de ayer, tremendos partidos. Palmeiras había ganado 1-0 en la ida en Brasil. Estaba ganando 1-0, gol de Marlon Freitas. O sea, cuando arrancó el partido y llegaba el gol de Marlon Freitas a los 10 minutos, ya está, se liquidó, se acabó. ¿Qué ocurre? A los 5 minutos después del gol, a los 15, Segovia empataba el partido. 1-1. Entonces ahí era bueno, ok, un gol y de más de liga y bueno, a penales, ¿verdad? Siguió el partido. A los 73, Víctor Roque de penal ponía el 2-1 para Palmeiras. Y ahí dijimos, ya está, chau. Y corrieron los minutos, y llegó el minuto 88, el minuto 89, el minuto 90. 2 goles necesitaba Liga para poder forzar penales. A los 90, Michael Estrada, pum, de cabeza, 2-2. Le faltaba un gol. Y parecía realmente que era un gol así tipo, bueno, alguna más le va a quedar, pero ¡tuc! 3 minutos después, gol de vuelta a Michael Estrada a los 93. O sea, en 3 minutos... lo empató y lo dio vuelta Liga de Quito y fueron a la tanda de penales. Pero Rodríguez y Segovia erraron para Liga de Quito. Lucas Evangelista había errado el cuarto para Palmeiras. Mauricio, nuestro compatriota, no su compatriota, marcó su penal. Él pateó el segundo, muy bien, pateó, tranquilo. Y así el Palmeiras pasó. De lo que parecía por 2 veces una noche tranquila, ¿verdad? Fue no apta para cardíacos. Vamos a la Copa Sudamericana. Misma cosa. Este sí que es peor. Santos ganó 2-0 en la ida. Al minuto empató Atlético Mineiro. A los 20 ya ganaba 2-0. Lianco después descontó. Ahí pasaba otra vez Santos. Otra vez Reiner ponía su doblete y 3-1. Con eso iban a penales. Gabigol puso el 2-3. Y a los 92 se acababa el partido. Tomás Cuello puso el 4-2 para Atlético Mineiro y fue en la tanda de penales. En la tanda de penales falló Gabigol, falló Schmidt, falló Arthur. De 4 penales, 3 falló Santos. Y obviamente pasó Atlético Mineiro. O sea, Mineiro lo dio vuelta. 4-2, forzó penales y en tanda de penales ganó 3-1. Si vamos a la Libertadores, de vuelta, 21-30 fue ayer el partido. Corinthians jugaba con Estudiantes. Estudiantes en la ida y Corinthians empataron 1-1. A los 87 se acababa el partido. Castro. Alexis Castro. Golazo, le pegó de aire. Qué gusto pegarle así la pelota. ¡Puc! Hizo esa pelota. Y Estudiantes ganaba 1-0. Pero, ¿qué pasó? Penal. Se dieron 7 minutos de adición. Y en la última jugada, penal para Corinthians. Al minuto 100 se pateó el penal. Memphis Depay. Tiro afuera. Estudiantes espera por el partido de hoy. Estudiantes espera por Flamengo e Independiente del Valle. Flamengo le ganó 2-0 a Independiente del Valle en Ecuador. O sea, tiene todas las de pasar el Mengao. Pero después de lo que ocurrió ayer, amigo, habrá que esperar y ver, ¿verdad? Una pena por Carlos González, por Hugo Quintana y por Luis Zárate. Hugo Quintana y Carlos González están jugando seguido. Hugo Quintana va a ser uno de los convocados a la selección ahora para la serie de amistosos probablemente. Está jugando muy bien en Independiente del Valle. Partido que se va a jugar 21-30, Flamengo Independiente del Valle. En otro partido, Montevideo City Torque ante Cienciano en Uruguay. En la ida, en Cusco, Cienciano ganó 2-0. 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Todo listo entonces en Libertadores. Se enfrentarán Palmeiras Fluminense en una de las semifinales. En la otra, Estudiantes espera por Flamengo o por Independiente del Valle.
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0: Def Leppard suena Hysteria. Con esta canción vamos a ir al tránsito en una nueva vuelta, última vuelta por el tránsito de esta tarde de jueves. 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
0: Reporte del tránsito, avenida Madame Lynch, zona Santa Teresa, el viaducto que pasa por encima de la avenida Santa Teresa, también el conocido super viaducto. Desembocadura de Aviadores del Chaco e inicio de autopista Silvio Pettirossi, demoras de casi 15 minutos.
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0: Suena Julio, suena Gangsta's Paradise.
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0: Suena Talking in Your Sleep, tema de The Romantic. Con esta canción nosotros vamos a avanzar. 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
0: Noticia del Plano Nacional. El expresidente del Instituto de Previsión Social, IPS, hoy ministro de Salud, Isaías Fretes, visitó la sesión del Congreso de Administración del IPS y dejó un mensaje directo a su sucesor, Derlis León. El Consejo de Administración ya tiene los resultados del relevamiento realizado sobre las tierras y estancias de la previsional en el Chaco y ahora deberá tomar cartas en el asunto, precisó Isaías Fretes. Noticia internacional, vamos a hablar del senador Flavio Bolsonaro, principal candidato de la oposición en las elecciones presidenciales del 4 de octubre en Brasil. Acusó a los jueces de la Corte Suprema nombrados por el mandatario brasileño Luis Ignacio Lula da Silva de obstaculizar la democracia. Recordemos, Flavio Bolsonaro es hijo de Jair Bolsonaro, quien en su momento habría sido presidente.

0: de Brasil también. En los deportes, mañana arranca la fecha 11 del torneo clausura con dos partidos. Trinidense, Guaraní a las 4 de la tarde, Nacional 2 de mayo, 18:30.
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0: The Car, Touch and Go.

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0: Men and World Down Under. Con esta canción nosotros decimos adiós. En Control Central se despide el señor José Rolón, en la edición Juan Barrios, en la producción Mariela Sosa, también en la edición el señor David Dos Santos. Ya llega Raúl Vega con RQ Playlist. Nosotros nos despedimos, presentados fuimos, somos y seremos por Farmacias Catedral. 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En la despedida suena In Excess, suena Original Sin. Chao, buen resto de jueves.
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2: Jornada de Copa Libertadores de América con presencia paraguaya. Independiente del Valle de local juega contra Flamengo hoy 21:30. Independiente del Valle, Carlos González, Hugo Quintana y Luis Zárate. Este último no estaría con chances de arrancar el partido a diferencia de los otros dos. Por Copa Sudamericana, también 21:30, Cienciano de Cusco ante Montevideo City Torque.
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3: El programa que te promete escuchar desde country hasta drum and bass, pasando por hip hop, soul, dream pop y soul sesentoso, está iniciando ahora, ¿verdad? Quería purear un poquitito y hacer un mini índice de lo que se viene a continuación en nuestro clásico de todos los jueves, conocido como los o de, ¿verdad? Vamos a dejarle en los Inclusive Thursdays o The Inclusive Thursdays, o los jueves inclusivos de RQ Playlist. Con ustedes, los créditos. Es jueves 17 de septiembre, David Dos Santos está en Estudios Centrales editando para que José Rolón coloque todo de la forma que corresponde en la puesta en el aire de una edición más de este programa que se emite para tres frecuencias moduladas. Saludamos a las ciudades y aledaños en 103.9 Pedro Juan Caballero, 98.5 Ciudad del Este, Asunción en la 94.3. 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Se hace presente una vez más en estas dos horas, donde voy a tener el placer de acompañarlos con un lindo guiño, con un lindo gancho inclusivo, en este caso, de los playlists del jueves. Todas las orientaciones y todos los géneros musicales son bienvenidos en este playlist de 10 canciones que emitimos hasta las 9 de la noche. Sin mucha más

sin mucha más nada, ¿verdad? No sé por qué, por alguna razón, me apareció así flotando acá en el aire, en mi imaginación, un menú, ¿verdad? Un menú, literalmente, pero un menú de Copepín, y estuve a punto de ordenar tortillita. Pero viste que hay veces que viene con dos o tres nada más y vos querés más. Bueno, estuve a punto de ordenar un sollo con tres tortillas durante un microsegundo antes de presentar esto. Nada más, cosas que pasan, que ustedes saben, y hacen que nos conozcamos un poquitito más con los delirios que tenemos en nuestras cabezas. Sacando las tortillas, el sollo helado que como entra, por Dios, nada. Lo que viene a continuación es la primera bandera. La primera bandera es la del ska punk. El primer género invitado hable con el clásico, el One Hit Wonder, hay que decirlo sin muchas vueltas. El One Hit Wonder de Mighty Boston's haciendo The Impression That I Get. Bienvenidos.

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Los jueves inclusivos arrancaron con la bandera del ska punk, y ahora nos vamos a clavar la bandera de la balada pop. La balada pop por excelencia viene representada en una gran melodía en la nueva canción de Dylan que se llama To Love and To Lose. Un primer sencillo que no sabemos si promete más música en lo que queda del 2026, pero que quizá, ¿verdad?, esté preparando un álbum para el otoño-invierno del hemisferio norte. Dylan trae esta balada con una linda excusa, la estuvimos contando en la semana, se llama To Love and To Lose, y explora la posibilidad de quedarnos como sin emociones, un entumecimiento, una imposibilidad de sentir emociones tras un duelo o tras una ruptura, ¿verdad? De eso trata esta canción, no acerca de la desilusión amorosa en sí, y describe con una especie de reflexión toda la letra acerca de la incapacidad de sentir algo real después del dolor y la pérdida en una ruptura. To Love and To Lose tiene una gran melodía y espero que les guste en este jueves. Con ustedes, la balada pop es la bandera del siguiente género, Dylan, To Love and To Lose.

Esta es una pequeña sorpresa y un delicatessen que tengo para ustedes de música country. Y acá es la primera vez que me permito hacer, ya lo hemos hecho varias veces, ¿verdad? Que dentro de los géneros musicales hay muchísima cultura de transición, ¿verdad? El trans del género musical. Gente que puede tomar reggae, dub, ska, mezclarlo y sentirse como quieran y expresarlo en la música. Ahora, esta cultura trans es así casi impensada y me es extremadamente original. Nuestra banda favorita punk

en Australia, a Milan the Sniffers, que ustedes saben, los pasamos bastante acá en el programa, saben que son punk, saben que son así súper super agresivos, mega energéticos y demás. Bueno, tuvieron una idea, sin muchas más vueltas. A Milan the Sniffers sacó este pasado 4 de septiembre un álbum de versiones country, ¿ok? Ellos dijeron, vamos a cantar, vamos a sacar un disco con nuestras canciones, vamos a meter una que otra cosita, pero todo lo que vamos a hacer es son versiones country de nuestras propias canciones. Este álbum se llama Truth or Consequence y de hecho ya es una película, la película de un concierto y un álbum en vivo de la banda punk australiana A Milan the Sniffers. El concepto es el que te acabo de decir. La banda interpreta versiones al estilo country de sus canciones más conocidas. Se filmó el 28 de abril de 2025 ante un público muy íntimo en el restaurante mexicano de Los Ángeles conocido como El Coyote. Los trailers de la película están todos filmados así realmente con una estética muy pero muy vintage. Son geniales. Estéticamente es una cosa que no se puede creer, todos los clips y demás. En la lista de canciones se incluyen dos temas inéditos, un cover del clásico Lights on the Hill del músico country Slim Dusty y un repertorio con toques acústicos y desenfadados de sus propias canciones. El disco ya lo pueden escuchar entero si tienen ganas de divertirse un buen rato escuchando a una banda punk transformarse, trascender por completo al género country. Escúchenlo, se van a divertir, y si les gusta A Milan the Sniffers, definitivamente van a compartir este humor y esta originalidad que acaban de dejarnos. Traje una pequeña porción para que ustedes la juzguen. Esto es un cover de una de sus propias canciones a las cuales le han cambiado el título. A ver si pillan cuál es. El género invitado es el country. A continuación, A Milan the Sniffers haciendo Little Bit Punk, Little Bit Country.

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Nuestras banderas hasta ahora en nuestro playlist inclusivo trajeron al género del ska punk, a la balada pop, y hace un ratito nomás el country pasaba con una interpretación bastante original del universo de Amyl and the Sniffers, trascendiendo por completo del punk al country. Ahora, sin embargo, es el hip hop con lo nuevo de Jenny Aiko. Jenny Aiko ha sacado su cuarto álbum, un álbum llamado West Side Whimsy, y ahí, entre las tantas colaboraciones en esos 20 tracks que tiene el disco, hay una colaboración con Kendrick Lamar, y no es la primera vez que, como ya les conté en episodios anteriores, se cruzan sus caminos. Es sí la primera vez en que ellos hacen este cover o tienen esta colaboración pensando el uno para el otro. Es un tema construido específicamente para la química de ellos dos cada vez que trabajan, cada vez que se ven, y no es un cameo dentro del universo de otro artista o una invitación a cantar una estrofa y demás. Muy íntimo, muy genial el tema, con ustedes Jenny Aiko y Kendrick Lamar haciendo So Good.

Nuestro highlight semanal creo que nos deja una linda canción en rock alternativo, si la queremos poner en algún, encasillar en algún lado. Lo importante es que Cage the Elephant tiene nueva música. Esa canción se llama Dying in Reverse. El músico ha explicado, el vocalista o compositor de la banda ha explicado que Dying in Reverse es esencialmente sobre un nuevo comienzo o un renacimiento de algún tipo, en términos de la muerte del ego y partir desde la mente, del corazón, la mirada que tengamos sobre algo. Un título bastante original también, Dying in Reverse, y agradezco a todas las personas ayer que se comunicaron y me escribieron a @nosoyneo felicitando por el playlist, específicamente el Reverse, y también lo de México. Recibí llamadas por mensajes, más bien por nuestro playlist mexicano, cantado, o sea, playlist de bandas mexicanas cantadas en inglés. En fin, highlight semanal, bienvenidos Cage the Elephant nuevamente al programa. Esto es Dying in Reverse.

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4: Pasaron cinco géneros musicales en la hora anterior, entre los cuales celebramos el country, el hip hop, la balada pop, el ska punk. Lo que se viene a continuación en este programa presentado por Personal, ilimitadamente conveniente, más días, más datos, nunca se acaba. Lo que se viene son otros cinco géneros en nuestro playlist inclusivo de todos los jueves. Los Inclusive Thursdays son puestos en el aire por José Rolón y editados por David Dos Santos. Mi nombre es Raúl Vega, dándole la bienvenida a la gente de la Hora 20 y también al Blues Rock. Y quiero hacer un guiño acá, quizá a uno de los, a alguno de los periódicos que nos están escuchando, que sabemos que suelen sacar grandes colecciones o tienen alguna temática ahí dando vueltas. Para todos los amigos fanáticos, sobre todo los melómanos, amantes de la música y demás, voy a arrancar con Blues Rock y los Rolling Stones haciendo Parachute Woman. Pero Parachute Woman de los Rolling Stones en particular es un tema que está en el álbum Bigger's Banquet. ¿A qué llego con todo esto? Que para aquellos que por ahí de repente reciban o compren o tengan parientes en Argentina y les guste la música, hay dos colecciones en vinilo que están saliendo los domingos con dos de los principales diarios de nuestro vecino país. Por un lado, La Nación está sacando toda una colección de rock nacional, obviamente bandas argentinas, rock nacional argentino. Ya salieron dos ediciones, sale por quincena. El primer disco que sacaron fue el doble, un disco doble del álbum Palabras Más, Palabras Menos de los Rodríguez. Este domingo pasado metieron La Renga, el álbum homónimo de La Renga. Y Clarín hace lo propio y va a arrancar este domingo, ¿verdad? Este domingo el diario Clarín va a empezar a sacar también quincenalmente clásicos en vinilos y reeditados y demás con específicamente el álbum de los Rolling Stones, Bigger's Banquet. ¿Qué quiero decir con esto? Que si estás suscripto, vivís en Argentina o tenés a alguien y estás suscripto al diario, o simplemente te vas cada domingo, cada quincena al diario, vas a poder encontrarte con un vinilo así nuevito de paquete, con todo lo que normalmente suelen hacer los diarios, ¿verdad? Agregarles información y lo que sea. El vinilo

Pero recordemos, tiene un resurgimiento a nivel planeta en la Argentina y gracias a Dios creo que ahí están entre dos fábricas de vinilos que están relanzando un montón de clásicos y no sé por qué simplemente acá a los ABC, a los Última Hora, a La Nación y a tanto periódico que tenemos en particular, qué lindo sería imitar esto, qué linda, vemos tantas cosas de la Argentina, imitamos tantas cosas, algunas no nos copan tanto, pero dentro de este amor y demás, qué lindo sería que un diario nacional empiece a editar en vinilo álbumes clásicos de las últimas dos décadas que nunca salieron en vinilo, ¿verdad? Imagínate tener la posibilidad de tener álbumes de Revolver o Flow o SK o Cachiporros o Berta Rojas o todo lo que se te ocurra, lo que se te venga a la cabeza. Sería realmente hermoso poder acceder a ese en ese formato glorificador de la música. Nada más. Y para vos, que sos fanático y simplemente te gusta, ahora ya lo sabes. Clarín y La Nación, acá en el vecino país, están editando cada domingo un vinilo nuevo. ¿Ok? Señoras y señores, llega el blues rock a esta hora con The Rolling Stones haciendo Parachute Woman.

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Arrancábamos la hora 2 de nuestro jueves de géneros con blues rock, ¿verdad? Teníamos ahí el blues rock como bandera principal y un gran clásico de los Rolling Stones, Parachute Woman, incluido en el álbum Beggar's Banquet. Ahora es el turno del indie rock de la mano del soundtrack de la película Practical Magic 2. La segunda parte de esta película tiene un temita muy lindo de Bleachers que se llama Caught Myself Believing.

En esta hora ya pasaron dos abanderados de distintos tipos de géneros. Por un lado pasó el blues rock, luego pasó el indie rock y ahora es el turno del funk disco. Y esta investigación que hacen los productores de Chloe Quilla a la hora de tratar de poner una nueva canción en la garganta de esta nena, llegando hacia el universo del future pop que siempre suele presentar, la búsqueda de canciones funk y disco de las distintas décadas filtradas a un nuevo sonido pop es la característica de género de todo el equipo de producción musical de Chloe Quilla, que llega con Question of the Day.

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4: Nuestras banderas hasta ahora fueron la, en esta hora nada más, ¿eh?, fueron el blues rock, el indie rock, el funk disco, y ahora es el turno del pop soul. Un pop soul a nivel, con ese sonido sesentoso del soul, si se quiere, en la voz y la colaboración de dos chicuelas que participan de una reversión de una canción. La canción es original de Joy Crooks, se llama Feet Don't Fail Me Now. Ha decidido sacar una segunda parte de esta canción con una estrofa pensada para su amiga y colega Robin Lenau. Así que ahora tenemos dos voces hermosas en esta gran canción de Pop Soul, con ustedes Joy Crooks y Robin Lenau haciendo Feet Don't Fail Me Now Part 2.

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Nos vamos a ir con un género que no es de mis favoritos, pero cuando lo encuentro y vale la pena, lo pongo. Me refiero al drum and bass. En el programa del día de hoy estuvimos con ska punk, baladas pop, pasamos country, pasamos hip hop, estuvimos con pop soul, con funk disco, con blues rock y un montón de cosas más. Y nos vamos a despedir con el drum and bass antes de que Male Caballero tome el aire con una nueva edición de RQP Night. Me gusta haber compartido con vos un día más. Miro hacia la puerta del Juernes, que está abierta de par en par para todos nosotros, y simplemente tengo una sonrisa cómplice del trabajo bien hecho y bien cumplido. Gracias David Santos, gracias José Rolón. 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Mi nombre es Raúl Vega, fue un placer haber estado acá con todos ustedes. Los dejo con el drum and bass, que es nada más que uno de los géneros de las 25 canciones que va a tener el próximo mes el disco nuevo de los australianos The Avalanches, un disco que se va a llamar No Bad Memories. Tiene colaboraciones con Rivers Cuomo, Carly Simon, Panda Bear, Mike Patton, y ahora esto que viene de con ¿cómo se llama nuestro amigo? Con Jamie XX, también ya estuvo ahí, y ahora el rapero británico John Glazer y la productora tunecina Khadija Al-Hanafi traen este tema, que es un tema impactante, es bailable, pero también es melancólico. Se llama Far Away y lleva la bandera del drum and bass. Chao.

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